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1: 7 y 18.

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1: 7 y 29.

0: de Eriquita. Estaba en la oficina con arduo trabajo.
1: ¿Y por qué llevas el saco pintado?
0: Oh, no

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Padre bueno y misericordioso. Al anochecer busco tu cercanía para darte gracias, porque inclinas tu oído cuando busco ayuda para mis problemas y dificultades. Siempre vienes a mí dándome fortaleza y enviándome tu Santo Espíritu para que con paciencia y sin desesperarme pueda esperar que mis oraciones sean contestadas. En silencio aguardo en paz por tus deseos de bienestar en mi vida y tu promesa de tenerme bajo tus alas en medio de la tormenta. Preciosa es tu misericordia que derramas como brisa fresca sobre todos tus hijos. Hoy leo mi lista de agradecimientos y peticiones, y abrazado en ti espero la llegada de un nuevo día. Cuento solo contigo, mi dulce Jesús de Nazaret, porque tú eres mi todo. Que la Virgen María nos arrope con su manto de gracia durante esta noche. Señoras y señores, damas y caballeros, hermanos del campo, amigos de la ciudad, hermanos de distintas regiones, de muchas provincias que nos vienen sintonizando, muy buenas noches. Buenas noches, hermanos, buenas noches, hermanas, buenas noches, amigos católicos, evangélicos, buenas noches, amigos agricultores, hermanos comerciantes, amigos que en esta hermosa noche nos vienen sintonizando hoy sábado. Muy contento y muy feliz, queridos hermanos, el poder ingresar en estos precisos momentos a cada uno de sus hogares. El poder llegar con este mensaje de sanación, con este mensaje de reflexión, con estas palabras que salen de lo más profundo de mi corazón. Muy contento, queridos hermanos, y agradecido con nuestro Altísimo Padre Celestial, porque el día de hoy sábado, señoras y señores, ha sido un día importante, un día de ardua labor de trabajo. Muchas hermanas y muchos hermanos nos vienen visitando de diferentes pueblos, de diferentes sitios. Personas que me dicen: Maestro Silverio Cerros, hace mucho tiempo he escuchado su programa y haciendo un esfuerzo estoy viniendo a visitarle, me dicen. Otras personas me dicen: Maestro Silverio Cerros, yo lo estoy visitando porque usted ha curado a un familiar mío, usted ha curado a mi madrecita, usted ha curado a mi hermano, usted ha curado a mi padre, usted ha curado, señor Silverio Cerros, a ese pariente cercano. Como veo mejoría, tengo esa confianza, esa firmeza de que usted me va a ayudar, me dicen, de que usted me va a sanar, de que usted, señor Silverio Cerros, en nombre de Dios, le va a dar un fin a mis problemas. Señor Silverio Cerros, me dicen, yo lo estoy visitando porque tengo esa confianza en usted. Muchas personas me dicen: Maestro Silverio Cerros, lo estoy visitando porque tal persona me ha recomendado, tal persona que usted lo ha curado, que usted lo ha sanado. Yo sinceramente, señor Silverio Cerros, me dijo el día de hoy un hermano, en la provincia donde yo vivo, en el lugar donde yo vivo, señor Silverio Cerros, no llega la emisora, pero me han recomendado su persona, por eso lo estoy visitando, me dicen, para que usted, señor Silverio Cerros, en nombre de Dios, le dé una solución a mis problemas y una curación a mis males, me dicen. Queridos hermanos, sinceramente, para mí es una alegría inmensa, es una alegría inmensa de poder conocer a más hermanos, de poder compartir, queridos amigos, estos secretos milenarios, estos secretos místicos, estos encantos, estas costumbres, estas tradiciones, queridos hermanos, que traemos desde Huancabamba, Salalá. Silverio Cerros, maestro huancabambino, trabaja junto al macumbero mayor Santiago de las Guaringas. Y el día de mañana, domingo, el día de mañana, señor, señora, Silverio Cerros lo estará atendiendo desde las 8 de la mañana a 1 de la tarde, como domingo, queridos hermanos. La atención de lunes a sábado es horario corrido desde las 8 de la mañana a 7 de la noche, señor.
Pero los domingos, queridos hermanos, atendemos desde las 8 de la mañana a 1 de la tarde. De ahí nos quedan unas horas libres, queridos hermanos, para nuevamente, en nombre de Dios, poder preparar nuestro San Pedro, poder preparar nuestra misa rastrera, poder preparar nuestra guachuma, poder preparar nuestro tabaco, poder hacer, Señor, nuestros preparados para el día lunes nuevamente empezar con paso firme, empezar en nombre de Dios. Porque gracias a nuestro Padre Celestial, queridos hermanos, son muchísimas las personas que se vienen curando, son muchísimas las personas que se vienen sanando, que ya se curaron, que su vida ya ha cambiado, pero ha cambiado para bien. Porque Silverio Cerros bastante tiempo ya lleva en esta hermosa ciudad. Sí, señor. Muchas personas, queridos hermanos, por ejemplo, que nos vienen visitando, oiga, hasta de la capital, hermanos, por recomendación, que hasta postergan sus trabajos, hasta pidiendo permiso, queridos amigos, vienen acá a esta ciudad para que Silverio Cerros los pueda desatar, para que Silverio Cerros los pueda desenredar, para que Silverio Cerros los pueda florecer. Y el día de mañana, queridos hermanos, mañana domingo, Silverio Cerro lo estará atendiendo a todos y a cada uno de ustedes, hermanos que me están sintonizando. Es muy triste y lamentable, Señor, de mi alma, ver muchas personas que hace mucho tiempo están sufriendo el dolor, ver muchas personas que hace mucho tiempo están sufriendo ahí, están en un martirio, soportando la enfermedad, soportando el malestar, a veces no pudiendo ni dormir, a veces no teniendo ni apetito para alimentarse. Y lo peor de todo y más lamentable, queridos hermanos, que esa persona quizás está delicadita de salud, como se dice, y lo peor de todo, que esa persona es incrédula, que esa persona dice: yo ya no creo en los curanderos, he ido por acá, he ido por allá y nunca me han curado. Yo he escuchado, Señor. Queridos amigos, yo he atendido personas que decían: ya se muere, cómprenle el cajón. Y esa persona, queridos hermanos, que estaba totalmente delicada, le había pedido a sus hijos: lléveme por favor donde el maestro Silverio Cerros, quiero conversar con él, al menos quiero conocerlo. Me han visitado, queridos hermanos, y yo les he hecho su trabajo. Me han dicho: maestro Silverio Cerros, gracias a usted lo conozco, yo he soñado que usted me curaba, me dicen. He pedido mi último deseo a mis hijos que me traigan acá a usted, ahora lo conozco, ¿me podrá ayudar? Oiga, cuando yo veo el rastreo, cuando yo le hago el rastreo, esa persona todavía salía con tratamiento. Le hemos hecho trabajo, le hemos hecho tratamiento, le hemos hecho ritual. Queridos hermanos, gracias a nuestro Padre Celestial por este don, este conocimiento, esa persona hasta ahora vive. Siempre nos visita, nos trae sus regalos, nos trae sus presentes. Muy contento me para recomendando a muchas personas. Queridos hermanos, yo he dicho: Señor, sinceramente, no importa cuántos años de sufrimiento lleve usted, cuántos años de martirio lleve usted, cuántos años de dolor, de congojos, de lágrimas lleve usted, eso no importa. Lo que importa es que usted ame a la vida. Lo que importa, Señor, de mi alma, es que usted tenga esa fe, es que usted tenga esa esperanza, es que usted tenga esa voluntad, es que usted tenga esa decisión positiva, para que en nombre de Dios nos pueda visitar y en nombre de Dios pueda encontrar la curación para aquel mal, la curación para aquella enfermedad, la curación para aquella dolencia, la curación para aquel malestar. Silverio Cerros, el día de mañana domingo, yo lo estaré atendiendo, Señor. Atención, voy a comunicar en estos precisos momentos, atención, voy a comunicar en estos precisos momentos a mi hermano que me dice: Señor Silverio Cerros, estoy pasando por momentos difíciles, estoy pasando con muchos problemas, dice, en mi pareja. Dígame, Señor Silverio Cerros, ¿por qué motivo mi pareja me quiere abandonar? Yo soy la mujer sufrida, dice, por favor no mencione mi nombre, no mencione de qué lugar le escribo, dígame, maestro Huancabambino, ¿por qué motivo mi pareja me quiere abandonar? Dice.
Por favor, no mencione los nombres. Acá tenemos su nombre, su apellido, su fecha de nacimiento, el lugar de donde escribe, pero no lo vamos a indicar porque acá trabajamos con profesionalismo, porque acá somos cultos. Para comunicarle, Jalinda, sinceramente, usted sufriendo por su pareja, todo el tiempo rogándole, todo el tiempo mendigando un beso, mendigando una caricia, un abrazo, ¿no? Sinceramente, mamita linda, escuche bien. Lo que hemos visualizado claramente, que estos problemas que usted tiene con su pareja ya hace mucho tiempo, este hombre, y usted sabe muy bien, que estando contigo, conviviendo con usted, él tuvo una aventura y tiene una niña fuera del matrimonio. Desde ahí han comenzado los problemas. Desde ese entonces, que ya son varios años, ha comenzado la desconfianza y esa relación está fría como barra de hielo. Porque sinceramente, hemos visto ahí unos secretos que a su esposo le han hecho. Unos secretos, unos encantos, unos dominios para tenerlo a tu esposo, mamita linda, como cuy en talego, como cuy en costal, ¿me entiende? Como corderito. Ahí hay unos secretos, por eso es que cada día usted lo viene perdiendo. Siente que ya se le está saliendo de control su hogar, su matrimonio. Y usted sufre, usted llora y usted no sabe qué hacer. Ni a tus padres le cuentas lo que vives. Ni a tus padres le cuentas lo que pasas. Esas tristezas, esas amarguras, esa soledad que te acongoja día a día. Mamita linda, en nombre de Dios le vamos a ayudar. Si podemos ayudarle, usted nos visita. Tiene que visitarnos en nombre de Dios. Vamos a hacer un trabajo especial para poder desatar aquellos secretos que a tu esposo le hicieron. Vamos a hacer un trabajo especial para poder brindarle una mano de ayuda, porque usted no quiere perder su matrimonio. Usted no quiere alejarse, separarse del padre de sus hijos. Vamos a ayudarle en nombre de Dios. ¿Ya? Muchas cosas que indicarle ahí acá. Pero eso tiene que ser personalmente, pero sí le digo que esos encantos vienen de la propia sangre de usted. ¿O no es así? ¿O no es así? Con eso le he dicho mucho. Servido para usted. En nombre de Dios, con mi Señor cautivo de Yavaca, mi Santísima Cruz de Motupe, la Virgen de Guadalupe, con mi San Cipriano, primer brujo sobre la tierra, el día de mañana domingo voy a desatar de media vuelta a vuelta entera, de la cabeza a los pies, de los pies a la cabeza, para poder ayudar, para poder curar, para poder hacer mis trabajos al estilo de Huancabamba Salala. Silverio Cerros, maestro huancabambino, Silverio Cerros, conocedor de las ciencias ocultas, quien está llegando pues a cada uno de sus hogares. A ver, jovencito, en controles, por favor, alísteme un temita musical para todos mis hermanos, para todos mis amigos que me vienen sintonizando en diferentes lugares, en diferentes sitios, a través de esta potente radioemisora, Radio Onda 92, llegando a todo el Callejón de los Conchucos, Callejón de Guaylas, llegando a la región Huánuco, región Libertad, región Ancash. Gracias, hermanos de Piscobamba, Pomabamba, Asunción, Chacas, Carlos Perú, Fiscarral, Guari, amigos que me sintonizan en Antonio Raimundi, en Huacaibamba, en Huacrachuco, señoras y señores de la Cordillera Negra y la Cordillera Blanca, Silverio Cerros, quien está llegando a todos ustedes.

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Correctamente, queridos hermanos de la sintonía, es nuestro único centro de atención, nuestra única dirección donde usted acabó de sintonizar, donde Silverio Cerros, maestro huancabambino y el macumbero mayor Santiago de las Guaringas, atendemos en esta hermosa ciudad. El día de mañana domingo, queridos hermanos, estaremos atendiendo a todos y a cada uno de ustedes, amigos que me vienen sintonizando en diferentes sitios. Atención, voy a comunicar al padre preocupado que me está preguntando, me dice: señor Silverio Cerros, confío en usted plenamente, todas las noches lo sintonizo a través de la radio emisora. Maestro Silverio Cerros, me dice acá, le escribo porque tengo mucha confianza en su persona y mucha fe en Dios. Maestro Silverio Cerros, tengo mi hijo que tiene 24 años de edad. Para 7 años, señor Silverio Cerros, que mi hijo está sufriendo de epilepsia, dice. Él ha sido un joven sano. Estaba estudiando, dice. Pero de un momento a otro, le agarró la epilepsia. Desde ahí, señor Silverio Cerros, toda mi vida le he pasado, dice, buscando la medicina para mi hijo. Pero no he logrado curarlo, dice. Me siento triste, señor Silverio Cerros, no poder ayudarlo a mi hijo. Por eso le escribo para que usted me saque de dudas, para que usted me diga la verdad acerca de la enfermedad. ¿Dónde estaría su recuperación? Dice aquí. ¿Dónde estaría su sanación? ¿Dónde, señor Silverio Cerros, podría curarse? Acá me viene con signos de pregunta diciéndome: señor Silverio Cerros, ¿lo podrá curar usted para poder visitarlo? Atentamente, el padre preocupado. Atención, voy a comunicar en estos momentos al padre preocupado. Hermanito lindo, para comunicarle sinceramente, es verdad lo que usted me dice. Ha gastado bastante dinero usted. Hasta a veces ha perdido la fe, ha perdido la esperanza. Lo ha llevado por acá y por allá en busca de medicamento, en busca de recuperación, en busca de sanación. Pero más no ha podido, ¿no? Le han dicho una y otra cosa. También lo ha llevado a la ciencia médica. Ahí le han dado anticonvulsionantes nada más. Y cuando usted deja de darle aquellas pastillitas bien pequeñitas que son anticonvulsionantes, nuevamente vuelve a lo mismo, a lo habitual, ¿no? Le voy a decir, la enfermedad que tiene su hijo, hermano, todavía es tratable. ¿Cómo es verdad lo que usted dice, que este joven ha sido sano? Pero de un momento a otro, cuando tenía 17 años, comenzó con mareos, comenzó con sueños feos, comenzó con desmayos, ¿no? Y ahí se formó la epilepsia. Hay un mal daño, hermano, y todo se ha complicado. Pero ese mal daño, hijo lindo, no ha sido para el joven, sino que ese mal daño ha sido para usted. Porque usted años atrás era la máxima autoridad en su pueblo. Y usted es y ha sido una persona de carta cabal. Una persona hecha y derecha que te ha gustado hacer las cosas bien. Pero sinceramente, hermano, has chocado ahí, haciendo justicia, has chocado con gente bandida, con gente de mal vivir, con gente de mal corazón, con gente de malos sentimientos, de malas intenciones, y le han hecho un mal trabajo. Y ese mal trabajo le ha chocado a su hijo, al jovencito, en ese entonces, cuando tenía 17 años. ¿Ya? Y eso es lo que está pasando. Ahora recién usted está diciendo: razón tiene el maestro Silverio Cerros. Hermanito, eso sí es tratable, eso sí es curable, pero eso sí, hermano, usted muy bien sabe que 7 años lleva a su hijo delicado, que 7 años lleva a su hijo mal de salud, que 7 años lleva a su hijo con epilepsia. Y no espere que se va a curar de la noche a la mañana, que un día para otro lo voy a curar, lo voy a sanar. No, hermano, pero sí se puede curar, sí se puede sanar, y esa epilepsia se le puede quitar definitivamente de su cuerpo, hermano, en 2 a 3 meses de tratamiento, de 2 a 3 meses de curación,
de 2 a 3 meses que yo le dé su dieta, que yo le dé su medicina, que yo le dé sus secretos, para que recién su hijo se cure, para que recién su hijo se sane, para que recién su hijo vuelva a la normalidad y haga su vida cotidiana de la mejor manera. Porque así conforme está, con esa rara enfermedad, por Dios santo, que a nadie se le desea, siempre tiene que estar vigilado por una persona adulta, ¿o no es así? Hermanito, yo sé que usted ha gastado, yo sé que usted a veces no sabe ni qué hacer ni qué decisión tomar, por Dios santo. Pero eso sí, hermanito, visítenos, venga en nombre de Dios, venga en nombre de nuestro Padre Celestial, que Silverio Cerros, vamos a ayudarlo. Como decía una vieja cañareja, una viejita ya en Cañares, por algo me han de recordar. Sí, señor. Por eso yo he dicho, cuando puedo curarlos gustosamente, señores, gustosamente pongo las manos al fuego por aquella persona que quiere curarse, que quiere sanarse, por aquella persona que quiere cambiar su vida. Pero sí también recomiendo, queridos hermanos, a todas las personas que empiezan un tratamiento conmigo, así como empieza ese tratamiento, tiene que terminarlo. Pero si es que esa persona empieza aquel tratamiento y después va a decir de repente, ya no quiero hacerme curar, se quede en medio tratamiento, ¿cómo se va a sanar? ¿Cómo quiere cambios positivos? ¿Cómo quiere que las cosas le vayan bien? ¿Cómo quiere esa diferencia? ¿Cómo quiere que las cosas le vayan de la mejor manera? Si es que usted, señor, señora, empieza un tratamiento con mi persona, en nombre de Dios, así conforme lo empieza, lo tiene que terminar. Empiece ese tratamiento conmigo o con otro maestro, pero las cosas son directas, son sinceras. Porque hay muchas personas, queridos hermanos, por ejemplo, que me han visitado, han empezado un tratamiento, hemos hecho todo lo posible para que se recupere, hemos dicho, ese tratamiento vale 3 a 4 sesiones para que se cure, con una sesión se siente mejor, con una sesión se sienten más aliviados, más tranquilos, y ya nunca terminaron su tratamiento. Un tiempo están bien, después nuevamente vuelven a caer y después están con las caras largas o diciendo, el maestro Silverio Cerros no me ha curado bien. Pero yo le pregunto, ¿terminó su tratamiento? No, las cosas son sinceras, señor. Maestro Huancabambino Silverio Cerros, quien está llegando pues a cada uno de sus hogares en esta hermosa noche. Hoy sábado, queridos amigos, muy contento y muy feliz el saber que muchas hermanas y muchos hermanos nos vienen sintonizando en diferentes sitios. Gracias totales por la sintonía. El día de mañana, queridos hermanos, estaré atendiendo hasta el mediodía en esta hermosa provincia. A ver, jovencito, en controles, por favor, un temita musical para todos mis hermanos, para todos mis amigos, para la gente fiel oyente de este programa, La Hora de la Sanación. Gracias totales por la sintonía. Muchas gracias por permitir que este programa llegue a vuestros hogares y a vuestros corazones.

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2: Correctamente, queridos hermanos, es nuestro único centro de atención, donde Silverio Cerros a diario atiende junto al macumbero mayor Santiago de las Guaringas. Continuamos, queridos hermanos, con este magistral programa La Hora de la Sanación. Silverio Cerros llegando a todos ustedes. Atención, voy a comunicar en estos precisos momentos. Atención, voy a comunicar en esta hermosa noche a mi hermano que me está preguntando. Me dice: señor Silverio Cerros, mis iniciales es S-A-R. S-A-R, quiero que usted me diga acerca de mi enfermedad. Señor Silverio Cerros, tengo 53 años y me siento delicado, me siento mal de salud. Mis iniciales son S-A-R, por favor, no comunique de qué lugar le escribo. Dígame, señor Silverio Cerros, a través del poder que Dios le ha dado, ¿dónde va a estar mi recuperación?, dice. Y dígame, señor Silverio Cerros, si es que la enfermedad que yo tengo es enfermedad natural o es enfermedad por la gente. Si es enfermedad de la gente, dígame, señor Silverio Cerros, ¿quién es esa persona mala que me ha hecho el mal daño? Confío en usted que me diga toda la verdad. Atención, hermano. Le voy a comunicar en esta hermosa noche, en estos precisos momentos, le comunico la enfermedad que usted tiene.

Y la persona que le hizo ese mal daño, usted se acuerda, hijo lindo, que ya son para 5 a 6 años que usted tuvo unos problemas muy serios, una calumnia, unas difamaciones, donde llegó a parar hasta la fiscalía, ¿o no es así? Ahí se hicieron un enredo. ¿De acuerdo o no? Desde ahí, hermano, hay un puñal oculto. Hay una persona con malos ojos, de mal mirar. Hay una persona de mal corazón que desde ahí quiere verte en la peor manera, de la peor manera. Destruido, jodido, agobiado, solo, triste, abandonado. Porque desde ese entonces es que usted saca sus conclusiones, dijo el paisano Vete Pluma. Desde ese entonces las cosas a usted le están yendo mal. Fracaso, fracaso, pérdida, atrasos, enredos. Hasta con la propia familia tienes problemas desde ese entonces. La propia familia, tu propia sangre te da la espalda. Te miran mal, te miran con desprecio, hablan a tus espaldas. Y sinceramente usted ya no sabe qué hacer. Ahora estás enfermo. Que ni los propios hijos te visitan. Que hasta los propios hermanos se han olvidado de ti. Hermanito, Dios es grande. Yo he visto mucho sufrimiento en su persona. He visto mucha soledad, muchas lágrimas. Aunque sinceramente buena gente no ha sido. ¿No? Muy buena gente usted no ha sido. Usted ha sido una persona avara. Y sinceramente a veces cosechamos lo que sembramos, hijo. Pero Silverio Cerros, yo no he venido a juzgar ni a criticar la vida de nadie. Yo he venido a ayudar. Yo he venido a curar. Yo he venido a sanar. Porque errar es de humanos. De valientes y divinos es saber reconocer los errores. Usted me va a visitar, hijo lindo, y yo lo voy a curar. Voy a hacer un trabajo especial para que algún día, como dijo un paisano, me saludes y un vaso de agua me invites. ¿Ya? Servido para usted. Señoras y señores, Silverio Cerros, quien está llegando a todos los hogares, ¿no? Amigos, yo quiero llegar en esta noche, hoy sábado, con bastante fe, con bastante esperanza, a todos los hogares que me sintonizan, a los hogares más pobres, más humildes, más olvidados. Cristo nuestro Señor y su amado Padre nos ilumine. Quiero llegar y dar la santidad en nombre de Dios al hombre que sufre, al hombre que llora, al hombre que se dispense de dolor. En nombre de su profeta David, en nombre del monte mayor, líbrame, Señor. Libráis de mis enemigos, de los malos vientos, de las malas horas. Espíritu Santo Consolador, libráis en esta noche de los malos hechizos de la tierra, de los ojos del envidioso, de la boca del venenoso. Señor, no queremos infierno en oro y plata, y en cobre, en plomo o metal extraño. No dejáis dominar nuestros corazones. No matáis a tu prójimo. Por eso te pido en estos momentos, en estos momentos, como dices en tu palabra, Padre Santo, que nada te faltará el que cree en mí. Polvo somos y polvo nos convertimos. Por eso en estos momentos quiero llegar al corazón del más endurecido, al corazón del incrédulo, al corazón de aquella persona, Señor, que está sufriendo y no cree en el curanderismo. Al corazón de aquella persona que perdió la fe, que perdió la

0: esperanza que perdió la voluntad. En nombre de Dios, con mi mesa guancabambina, con mis secretos guaringeños, con mis encantos guancabambinos, con el poder de las lagunas encantadas, con mi San Cipriano, primer brujo sobre la tierra, con mi señor cautivo de Ayabaca, el rey de los peregrinos, el morenito milagroso, mi santísima cruz de Motupe y mi cerro Cruz Mora. El día de mañana domingo voy a ayudar a todas las personas, queridos hermanos, que nos van a visitar en esta hermosa ciudad, en nuestra única dirección.
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0: Queridos hermanos, señoras y señores, continuamos en este programa La Hora de la Sanación. Maestro Huancabambino Silverio Cerros, quien está llegando pues a cada uno de sus hogares en esta hermosa noche. Muy contento, queridos hermanos, el saber que muchos hermanos me sintonizan. Gracias totales por la sintonía. Mañana día domingo, sí, correcto, mañana día domingo, Silverio Cerros, yo lo estaré atendiendo con mi poncho y mi sombrero. Así como vistimos y calzamos en nuestro pueblo, de Huancabamba, Salalá, con mi buen tabaco negro, mi tabaco bendito, voy a dar la santidad, la sanación, a aquella persona que se encuentra dolorida, a aquella persona que se encuentra agobiada, a aquella persona que se encuentra con ese mal dolor en aquella parte de su cuerpo. Porque hay muchas hermanas y muchos hermanos, por Dios santo, oiga, que no solamente una parte del cuerpo le duele, sino casi todo el cuerpo. Ave María Purísima, dijo, ¿no? Vamos a hacer la oración en nombre de Dios. Oh Dios mío, Padre, Creador de la Creador del cielo, de la tierra y del universo, suplico aceptar y oír y concederme lo que voy a pedir, en pago de sacrificios que hicieron de sus vidas nuestros mártires Cipriano y Justino. Señor, apiadaos de mí. Jesucristo, apiadaos de mí. Señor, oídme. Dios Padre que estáis en el cielo, Dios Hijo Redentor del mundo, Dios Espíritu Santo, apiadaos de mí. Todos los santos apóstoles, evangelistas y discípulos, Señor, rogad por mí. Señor cautivo de Ayabaca, Virgen de los Remedios, Santísima Cruz de Motupe, San José Patriarca, Esposo de María Santísima, Virgen del Cisne, Señor de los Milagros, rogad por mí. Todos los santos sacerdotes, levitas, religiosos, vírgenes, santos y santas, interceded por mí y por todas las personas que me escuchan. Que todo mal, de todo mal, líbrame, Señor. De vuestra ira, líbrame, Señor. De los lazos del demonio, líbrame, Señor. De la maldad, de la brujería, líbrame, Señor. De la ira, del odio y la mala voluntad, líbrame, Señor. De terremotos, líbrame, Señor. De relámpagos, truenos y tempestades, líbrame, Señor. Ángeles de Dios, oídme. préstame vuestra ayuda. Si vosotros mi corazón pierde toda su fuerza, sean llenos de confusión lo que atenten contra nuestra vida espiritual. Señoras y señores, Dios Padre, Dios Hijo, Dios Espíritu Santo, derrama tu bendición en cada uno de tus hijos. Silverio Cerros, maestro huancabambino, quien estuvo llegando a todos ustedes. Muy buenas noches. Permiso.
2: 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Dios los bendiga.
3: ¡8:58!

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René Martínez, Eugenio, John Alex.

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1: 10 y 13.
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0: 23
1: y 23.
0: ¡Dios! Sigan gozando, sigan bailando. Aquí está este tremendo disco de oro. Música que se escucha en el Perú y en toda América Latina. Esto se llama La Guagua te canta. Elmer y Aymen va para mi gente del norte. Escucha tu música.

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4: 10 y 33.

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1: Vamos a bailar, la fiesta continúa.

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1: 11 y 24.

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0: ¡Conéctate! 11:45.
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1: Una y 13.

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1:40.

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1: Una y 46.

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1: 2 y 7.

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0: 23 y 23.
1: Es el clarinete de mi compadre Peter Justo Olivares.

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1: 3 y 29, ¡vamos con esto!

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1: 3 y 40.

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0: 4 y 19.
1: Un saludo para el amigo Anton Klingon, Mary Villavicencio, Nicole, Moritz, Max, y nos vamos a Cuenca,

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1: 4 y 37.
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3: Te fuiste, padre querido, y aquí me quedo arañando la tierra del Campo Santo.
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3: 5 y 12.

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1: 5 y 24.

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2: ¡Conéctate! 5 y 32.
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0: 99.
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1: 6 y 10.

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2: ¿Y mata, Yurisha?
3: Warmi, Mary, Taytay.
2: Ah, Warmipa.

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1: 6 y 22.

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2: 6:30.

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Atentamente los hijos. 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
1: 7 y 27.

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1: 8 y 7.

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2: 8 y 27.

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3: ¡8 y 32!

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1: 9 y 14.

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2: 9 y 58.

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1: 10 y 18.
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1: Recta final.
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4: 10 y 33.
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1: 11:30.

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1: 11 y 41.

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1: 11:50.

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0: 12 y 6.

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1: 12 y 18.
2: Y ahora, ¿qué dice Pancho? ¡Ahí!

0: ya no quiero pelear contigo. 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Hoy quiero pelear con otra persona.
1: Chicas, ¿con quién creen que va a pelear Kiyai? ¿Con quién? Vamos a darle la bienvenida al príncipe de la jarana, Marcos.

0: ¡Adiós!
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vamos a hacer un carnavalito, pero en coro mayor. Todos vamos a cantar fuerte. Nosotros decimos la primera parte y esa misma todos repetimos con fuerza, con emoción y orgullo. Pero para empezar, esas palmas arriba, toditas esas palmas arriba.

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2: Una y dos.

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1: Una y seis.

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2: Una y 15.
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1: 1:29. Sonia Morales y la florcita del amor, Doris María, unen sus voces para cantarles

0: 1:38.
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2: Una. Y 42.

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2: Una y 51.

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2: ¡Dos! ¡Cuatro!

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1: 2:30.

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0: 36.
1: Mi hermanito Jaime Boscán y sus muchachitos.

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2: 2 y 41.

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1: 2:55.

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1: 3 y 17.

0: 23 y 29.
1: Guitarrita amiga mía, fiel compañera.

0: hay más.
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3: 3 y 35.

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1: 3 y 48.

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4: 4 y 2.

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2: 4:32.

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1: 4:59. 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
1: 5 y 1.

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1: 5 y 13.

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3: 5 y 24.

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3: 5:46.

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1: Siempre conectados. 5 y 52.

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0: 6 y 1.
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1: 6 y 9.

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1: 6:20.

0: Muchas gracias. Mi dueña.
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2: 6 y 38.

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1: 6:49.

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0: Y se quede con esta canción, ¿verdad? Porque vamos a cantar Amor Ajeno.
1: ¿Qué canción vamos a cantar? Orquesta me dice.
0: Amor Ajeno.
1: Amor Ajeno.